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gracias por estar aquí, de verdad. Para mí es bien importante que estén aquí. Cada uno de ustedes significa mucho para mí. 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

quinto mensaje que te dejo y espero que lo escuches. Estoy súper orgullosa de ti, de tus giras, de tu música, de tu éxito, que estés feliz con todo esto. Pero tío, tío, no aguanto más. No puedo más. Ya es como que, no sé, no le veo un sentido quizá a esto. Llámame cuando me hagas este mensaje, sí.

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0: Oye, eso estar volando de avión en avión, ya me
1: cansa.
0: Cansa. Hotel en hotel.
1: Se para así todo oscuro.
0: Mira, con ese día que ese hombre estaba loco.
1: Yo vacilaba. No le cuento eso a nadie,
0: muchachos. Qué peligro.
2: ¿Cómo no, Playboy?
0: Ya estaba hablando de cuando iba a llegar.
1: Dímelo, Ron. ¿Qué pasó, papá?
2: That's the studio, right?
3: Otra vez para el estudio. Tú siempre estás pensando en trabajo.
2: ¿No para
3: otra
2: work?
1: O para la calle, un rato.
0: ¿Para el barrio?
3: La calle.
2: Güey.
1: Hermano, estamos en New York.
3: Yeah, anyway,
0: ¿qué
3: barrio?
0: Claro, gotta go to the hood,
2: Uptown?
0: Man. Go to Uptown.
3: Fuck,
0: let's go. Venimos, sube, dale. Ya mismo vengo, ¿viste?
3: Date cremita ahí,

0: Hola, mi amor. Vengo acompañado. Tiguay.
1: Nicky, Jam.
0: Let me holla at you for a second.

0: Giovanna, let's go. The car is here.
1: Si tú quieres, yo te llevo. Bye, baby.
2: No se sé mal de mí, ¿eh?
3: Ah, loco, estás haciendo a mí. No ve cómo me mira ese éxito, me a mi ama.
1: Está hablando conmigo, ustedes saben qué pasa.
3: Sí, claro. Mamacita. Ya.
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0: ¿Llevas tus libros?
1: Hola, amiga.
0: Hola, niña.
2: Hola.
3: Hola.
0: ¿Ya hicieron tus tareas?
4: Sí.
0: Mira, muchacho, hazme el favor. Vete de ahí. Vete, que no te quiero ver aquí cerca de la niña. Mucho menos. Vete. Vete. Vamos.
5: Te gusta mucho este chico. Te encanta. A ti sí te gusta mucho.
6: Y sabes. A ti sí te gusta.
7: Y tú no te conoces, mamá.
8: Mira, te conoces.

ahorita de bailar. Estás espectacular.

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